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0: Bueno, y así hemos estado recorriendo estos grandes éxitos de ayer. Las canciones inolvidables. Vuelven mañana a esta misma hora y junto a Calzados Bellini. 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
8: Salud, muchachos. Por esa mujer.

Bueno, bastante viento a esta hora de la mañana, así que tenga precaución usted al transitar, y también para quienes van en la ruta también la probabilidad de caída de ramas y también algunos árboles que quedaron ahí medio resentidos del puelche anterior. Ahora tenemos viento también con mucha intensidad a ratos en nuestra región de la Araucanía, inclusive por ahí por la costa y por la parte centro de la región se han marcado rachas bastante intensas. Tenemos para hoy lluvia durante la tarde, nublado y lluvia más tarde. La máxima va a alcanzar solo 8 grados. Tenemos 7, así que no se hagan muchas ilusiones para este día. Saludos para todos nuestros amigos, ¿cómo están? Le enviamos nuestro cariño, que tengan un excelente comienzo de este día 23 de julio de este año 2026. Nuestras amigas que llevan el nombre de Brígida están de onomástico. 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Con ellos compartimos esta su mañana de colección. Bienvenidos.

Ya son las 9 de la mañana con 13 minutos de este día jueves. Estamos a 23 de julio de este año 2026. Tenemos una temperatura de 7 grados, la máxima va a alcanzar los 8 grados en Curacautín, cielos nublados con lluvia más tarde y lluvia ocasional durante el día, dice la información meteorológica para Curacautín. Saludos para todos nuestros amigos que están en la sintonía en el 95.7, 98.1, www.radiocolección.cl.

Bueno, estábamos revisando la proyección meteorológica de hoy. Vamos a estar con cielos nublados y 8 graditos nomás, tenemos 7. Mañana viernes, algunas lluvias en la mañana. 6 la mínima, 9 la máxima, con algo de lluvia por la tarde. Y el sábado, nublado y lluvia más tarde, 8 y 11 grados. Domingo, nublado, lluvia más tarde y 6 y 12 grados, dice la proyección meteorológica para Curacautín. Luego revisamos Malalcahuello y Lonquimay. 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Seguimos acompañándoles en esta su mañana de colección.

Bueno, en Pedrupquén se ha registrado ya unas ráfagas de 71 kilómetros por hora en esta jornada. Según las estaciones de monitoreo que están entregando también esta información. Cerca de la costa está bastante intenso el viento. Puerto Saavedra con 50 kilómetros las rachas. Lautaro 54. Cunco 67. También Ercilla 43 kilómetros por hora. Ráfagas durante esta jornada. Y no es como el Puelche del otro día, pero igual. Hay en Capitán Pastene 66 kilómetros la hora, Galvarino 61 kilómetros la hora. Las rachas de viento durante esta jornada de día jueves 23 de julio. A medida que vaya avanzando, este frente de mal tiempo viene con lluvia durante la tarde. Es lo que dice la proyección meteorológica para hoy. La máxima no va a superar los 8 grados en Curacautín. En Malalcahuello tenemos en estos momentos una temperatura de 4 grados y viento a ratos bastante fuerte entre los 24 kilómetros la hora. Viento noroeste. Y para hoy se prevén cielos cubiertos. Y la máxima 6 grados. Tenemos 4 grados con lluvia ocasionalmente fuerte por la mañana y lluvia decayendo a lloviznas por la tarde. Mañana viernes algo de lluvia en la mañana, 4 y 7 grados con cielos nublados. El sábado 5 y 8 grados nublado con lluvia. Y el domingo nublado y lluvia, 4 y 10 grados. Ojo que ya a contar de el lunes tendríamos la posibilidad de nieve y hielo, dice la proyección meteorológica para Malalcahuello. Seguimos compartiendo esta su mañana de colección.

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24 son los minutos que nos separan de las 10 de la mañana, 24 para las 10. Saludos para usted que está en la sintonía en esta mañana. Tenemos una temperatura de 4 grados en Lonquimay, con cielos nublados, viento noroeste, 10 kilómetros la hora, ráfagas hasta de 24 kilómetros la hora. Lluvia intensa en algún momento que va a afectar la zona desde esta tarde hasta la tarde noche. Después de las 2 de la tarde por ahí, entre la 1 y las 2 en adelante. Y hasta la tarde noche aparece lluvia. La máxima no va a superar los 6 grados. Tenemos 4 grados en estos momentos en Lonquimay. Mañana viernes 4 grados la mínima. Algo de lluvia en la mañana, 7 la máxima, con cielos nublados y lluvia por la tarde. Y para el sábado, nublado más lluvia, 8 y 5 grados con cielos cubiertos, nublado y lluvia. Domingo, nublado, lluvia, 4 y 10 grados con lluvia al anochecer para después estar nublado. Y el lunes tenemos posibilidad de mezcla de hielo o nieve, dice la proyección meteorológica. Esto es para Lonquimay. Seguimos acompañándoles en esta mañana de colección. 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Estamos saludando a quienes cumplen años y para nuestras amigas que llevan el nombre de Brígida.

Ya son las 9:43, solo 17 minutos nos separan de las 10 de la mañana. Tenemos los pasos fronterizos de nuestra zona que están transitables, el paso Pino Achado con precaución, transitable para todo tipo de vehículos, calzada con hielo, sectores en el límite internacional también con hielo. Viento leve y fuerte. Baja adherencia para quienes van en la ruta, sigue con mucha precaución. El paso Manuel Malal está transitable también. Y el paso Y Calma está transitable en horario normal para vehículos menores con porte de cadenas. Horario de ingreso de 9 a 19 horas, hora argentina, 8 a 18 horas, hora chilena. Es lo que dice la información de los pasos fronterizos de nuestra zona. Hay bastante flujo de vehículos mayores porque estuvo cerrado el paso fronterizo Cristo Redentor y se acumularon bastantes camiones, así que buscan la forma de pasar hacia Chile con los productos, así que sí o sí hay que tener precaución. De repente vienen lanchas de, así como lanchadas de 4 a 5 hasta 10 camiones, así que hay con precaución, sobre todo si usted va en ruta, no se le ocurra adelantar porque no hay mucho espacio de repente, así que evitemos riesgos de accidentes. Seguimos compartiendo esta su mañana de colección. Saludos a quienes hoy están cumpliendo años. Usted está disfrutando de alguna celebración. Bueno, le enviamos nuestro saludo, nuestro deseo de que tenga un excelente día. Y por supuesto, si usted está de cumpleaños o de onomástico, hoy día las Brígidas están de onomástico. Así que para usted que lleva el nombre de Brígida, un gran abrazo, que tenga un maravilloso comienzo de esta jornada. Seguimos compartiendo.

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son las 10 de la mañana con 2 minutos de este día jueves 23 de julio. Es la penúltima semana de este mes de julio 2026. Ya tenemos más de un mes de este invierno que nos ha tratado ahí nomás. Ha venido con cosas muy complicadas, sobre todo para quienes viven más al norte de nuestro país, donde lamentablemente las lluvias no son el tenor de día a día, sino que de vez en cuando hay un poco de lluvia y eso ha causado varios estragos y ha complicado la vida de muchas personas, y también otras personas han perdido la vida también, lamentablemente. Se está trabajando en poder ya tener un poco de normalidad, pero se vienen varios frentes simultáneos, como una ola de frentes, se va uno, llega otro y así no se alcanza a recuperar. Ya viene otra proyección que puede traer diferentes intensidades de lluvia, vientos y otros, como también se suman los granizos, la nieve. Bueno, sí, es el invierno, pero nos ha tratado ahí nomás, sobre todo en la zona norte de nuestro país, quienes lo han pasado bastante mal y están ya como zona de catástrofe, para poder agilizar los recursos y poder también ir más rápido en ayuda de toda la gente que verdaderamente lo necesita. 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Seguimos compartiendo esta su mañana de colección. Si usted quiere participar de nuestra programación, lo puede hacer llamándonos al 452-88-15-32 o nuestro WhatsApp más 569 945

Bueno, vamos a reiterar que el paso Guicalma está transitable en horario normal de 8 a 18 horas para vehículos menores con porte de cadenas. Precaución porque hay sectores con hielo y cielos cubiertos y lluvias durante esta jornada de día jueves. Así que con mucha precaución quienes van hacia Argentina o vienen en este día jueves. Por las condiciones climáticas hay que estar atento. Paso Mamuil Malal se encuentra transitable para buses y vehículos menores. Horario de ingreso de 8 a 18, salida de 8 a 17. Esto es para el paso Mamuil Malal de la provincia de Cautín. Es la información también, el paso fronterizo Pino Achado estaría transitable en horario normal, con precaución sí, por hielo en la calzada en el límite internacional. Las recomendaciones para quienes van en tránsito o vienen desde Argentina hacia Chile, de Chile a Argentina, a través del paso fronterizo Pino Achado. Seguimos compartiendo esta mañana de colección. 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Seguimos compartiendo esta su mañana de colección.

Bueno, al momento se han registrado caídas de árboles durante esta jornada en la región de la Araucanía y afectación al suministro eléctrico en algunos también sectores de la región, producto de este viento, según informa la página de la SEC. Las municipalidades de la región no han reportado daños mayores a Senapred, por lo tanto, al momento no hay registro de algún incidente mayor en esta jornada, hasta el momento. Este evento de viento noroeste, que trae intensidad hasta 80 kilómetros por hora, irá bajando su intensidad a la mitad de la tarde, pero van a seguir las precipitaciones durante esta tarde y mañana. Habrá más información sobre el siguiente sistema frontal que ingresa este domingo 26 a nuestra región. Así que ojo con eso, porque son, como les decía, varios sistemas que van enlazados y que van siendo avanzando hacia el continente, así como tren de olas. Así que eso es lo que dice la información también de nuestra región de la Araucanía. Vamos a seguir con la música en esta mañana de colección.

Américo estaba en la música con ese hermoso tema. Ya son las 10 con 20 minutos de este día, jueves 23 de julio de este año 2026. Las amigas que llevan el nombre de Brígida están de onomástico. Para usted que cumple años, enviamos nuestro saludo cordial, que tenga un excelente día. 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Seguimos compartiendo esta su mañana de colección. Si usted quiere participar de nuestra programación, lo puede hacer llamándonos al 452-8815-32, nuestro teléfono, o más 569-94516-522, nuestro WhatsApp, para enviar algún saludito, algún audio, alguna fotito de cómo está su sector. También ahí la podemos publicar en la página de Facebook de la radio. Seguimos acompañándoles en este día.

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Bueno, la información para nuestros amigos que viven en los sectores rurales de nuestra comuna de Lonquimay, ahí en el sector El Naranjo Mayín del Traile Quebrada Honda, y para quienes viven en el sector de Pedregoso, Mitrauquén, Piedras Coloradas, Pichipehuenco, que son los sectores bastante amplios que estaban con corte de energía eléctrica desde ayer. Están, y las brigadas están trabajando ahí en el sector de El Naranjo, Mayín del Traile, para solucionar ese tema. Y otras brigadas están en el sector de Mitrauquén y Pedregoso, para solucionar ese amplio sector también que está sin energía eléctrica, producto de las condiciones climáticas también de estos días de invierno. Así que se supone que esa situación será revertida el día de hoy. Están trabajando en los sectores ya nombrados en nuestra comuna de Lonquimay, con las condiciones de bastante viento y también lluvia por la tarde. Ahí se está trabajando para revertir estas emergencias. Son cortes por emergencia en la comuna de Lonquimay. Sector Quebrada Honda, El Naranjo, Mayín del Traile, una brigada trabajando ahí, y otra en Mitrauquén, Pedregoso, que es otro amplio sector, Pichipehuenco, que están sin energía eléctrica desde ayer. Había un tremendo, pero tremendo corte que abarcaba también la balsa de Rahue, Lolén, Troyo, Caracoles, Paso Paz, Ranqui, Yanquén. Todos esos sectores ayer estaban con cortes que fueron revertidos durante la tarde, pero quedan pendientes estos que se están trabajando a esta hora de la mañana. Así que durante las horas de la tarde ya estaría solucionado esa situación de corte de energía eléctrica que afectó el sector de Lonquimay, ahí el que estábamos nombrando recién. Así que bastante extenso, en especial para las personas que están sin energía eléctrica desde ayer, lamentablemente. 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

Bueno, tenemos una actualización de las informaciones que entrega SENAPRED en región de la Araucanía. Para usted que está en la sintonía del 95.7, 98.1, www.radiocolección.cl a través de nuestra señal online. Bueno, lo que dice SENAPRED con respecto a lo que ha ocurrido en la región de la Araucanía, más que nada actualizando el reporte del tiempo y también de lo que ha ocurrido durante esta jornada de día jueves. El estado de las rutas: la ruta 5 Sur está habilitada, ruta internacional CH-199 Villarrica-Curarrehue habilitada sin novedad, ruta internacional CH-181 Curacautillo-Cura habilitada sin novedad, ruta internacional S-61 Melipeuco y Calma habilitado sin novedad, y la ruta S-40 Temuco-Labranza sector costero habilitada sin novedad. Los pasos fronterizos: Pino Echado habilitado en horario normal, precaución, sectores con hielo, nublado el clima en el límite internacional. Paso y Calma habilitado en horario normal, precaución por sectores con hielo, cielos cubiertos y lluvias moderadas. Mamuil Malal está habilitado en horario normal desde las 8 con cielos cubiertos con lluvia, menos 1 la temperatura, restricción, uso obligatorio de cadenas, maquinaria trabajando en la ruta. El pronóstico del tiempo para hoy es: en Temuco, cielos cubiertos y lluvia con viento entre 40 y 60 kilómetros la hora, ráfagas de viento hasta de 80 kilómetros la hora máximas. Probables para hoy, la máxima 12 grados. En Angol, cielos cubiertos y lluvias con viento entre 40 y 60 kilómetros la hora, ráfagas de viento hasta 70 kilómetros la hora, la máxima. Temperatura probable para hoy 12 grados. Puerto Saavedra cubierto y lluvia con viento entre 40 y 60 kilómetros la hora, ráfagas hasta 70 kilómetros la hora la máxima. Y 12 grados la temperatura máxima para Puerto Saavedra. Está como medio caluroso, ¿eh?, para el sector costero. Villarrica y Pucón cubierto y lluvia con viento entre 40 y 60 kilómetros la hora, temperatura probable máxima 9 grados. A esa información la entrega SENAPRED Araucanía. 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

En la música estaba Juan Gabriel con ese hermoso tema para usted que está en la sintonía de esta su mañana de colección, día jueves 23 de julio de este año 2026. 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Seguimos compartiendo esta su mañana de colección.

Saludos para usted que está en la sintonía cumpliendo años el día de hoy y para quienes llevan el nombre de Brígida. Saludos a usted que está de onomástico, que tenga un lindo día. Vamos a revisar los primeros cuatro signos del zodiaco para hoy. Nos vamos con Aries en amor. Ya es tiempo de iniciar un nuevo proceso en su vida donde el pasado debe quedar atrás y afuera. En salud, recuerde siempre que la salud no tiene precio.

Bueno, tenemos lluvia a esta hora de la mañana con viento. Se va a mantener así la proyección meteorológica para hoy. Viento de diferente intensidad y lluvia ocasionalmente fuerte para Lonquimay, para Malalcahuello también y para Curacautín. Así es que no se confíe con gorrito nomás porque el paraguas no hay caso. Se va a invertir. cuando uno anda así de paraguas y hay viento media plancha, cuando se arranca el paraguas uno queda con el puro mango, así que no es chiste, me ha pasado en Temuco, sobre todo un día que llovía a cántaros, me compré un paragüita de esos chiquititos para andaba en buf, entonces no podía andar con un paraguas tan grande, uno chiquitito ahí, como 2 lucas. Salgo de la tienda, aprieto el cosito, salto a la mitad de la cuadra. Ah, ya tuve que ir a recogerlo y devolverlo.

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Piero Ramazzotti en la música con ese hermoso tema para usted que está junto a nosotros en esta mañana de colección. 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Seguimos acompañándoles en esta mañana de día jueves 23 de julio de este año 2026. Ahí estamos saludando a nuestras amigas que llevan el nombre de Brígida. Para usted que cumple años el día de hoy, nuestro saludo, nuestros mejores deseos de que sea un día maravilloso para usted. Seguimos compartiendo esta su mañana de colección.

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Seguimos compartiendo esta su mañana de colección. Saludos para quienes están en la sintonía de este día jueves 23 de julio.

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Seguimos acompañándoles en esta su mañana de colección.

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3: 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Y seguimos con más música en tu radio colección.

Bueno, ya son las 12:04 de este día. Estamos a jueves 23 de julio ya. Saludos para usted que está en la sintonía cada día del 95.7, 98.1, www.radiocolección.cl. Vamos a continuar con la revisión de los signos del zodiaco para esta jornada. Nos vamos con nuestros amigos y amigas de Leo. En amor, busque el momento propicio para aclarar las cosas, no deje que el tiempo se le escape. En salud, no debe darle crédito a achaques menores. Dinero, aléjese de cualquier conflicto que hoy genere en su trabajo. Color beige, número 20. Para Virgo, en amor, no lleve o no llene su corazón de odio. No vale la pena, ya que te cargas de negatividad y sentimientos sin valor. En salud, no olvides que todos los extremos son malos. No son malos los gustos, pero sí sin abusar. Color rojo, número 23, y en dinero, preocúpese primero de comenzar bien las cosas antes de comenzar a gastar. Para Libra, en amor, esos celos no están justificados, ya que solo están guiando el temor y recuerdos del pasado. En salud, la gordura está alcanzando niveles preocupantes en el país. Cuidado. Dinero, el que guarda siempre tiene para imprevistos. Color morado, número 1. Para Escorpión, en amor, la aventura es el desenfreno que disfruta, pero dejan un vacío cuando esta se acaba. En salud, el cansancio mental se debe al exceso de trabajo o no te excedas tanto. Dinero, los sueños que tienes no son imposibles, solo debes trabajar por ellos. Color plomo, número 18. Ahí están los 4 siguientes signos del zodiaco para hoy. 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

Bueno, vamos a reiterar esta información con respecto a la situación de algunos sectores de nuestra comuna de Lonquimay que estaban sin energía eléctrica. Se estaba trabajando tempranito en el sector Mayín y El Naranjo para revertir ahí quebrada onda este corte. Y otro corte que está también en el sector Mitrauquén, Pedregoso, entre otros que también van a estar trabajando las brigadas, y se supone que ya por la tarde está todo solucionado. Es la información que nos entrega Frontel. Seguimos acompañándoles en esta mañana de colección. 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

Ya son las 12:15, estamos compartiendo esta mañana de colección, día jueves 23 de julio. Las amigas que llevan el nombre de Brígida están de onomástico y usted que cumple años, le enviamos nuestro saludo cordial. Que tenga un excelente día. Revisamos los últimos 4 signos del zodiaco para hoy. Nos vamos con Sagitario en amor. No cierre su corazón a esa experiencia, el amor está por tocar su puerta. En salud, necesita apoyo para enfrentar ese problema, pida ayuda, dinero. Analiza bien las condiciones del mercado antes de iniciar negocios o cambiarte de trabajo. Color naranjo número 9. Para Capricornio en amor, no debes reclamar más de la cuenta ya que espantas a tu pareja a quienes intentan acercarse un poco a ti. En salud, problemas circulatorios o depresión. Ojo, dinero de... Si tiene ideas que aportar, hágalo lo más pronto posible. Color amarillo número 12. Para Acuario en amor, debe dejarse sorprender por el destino. Este le tiene una gran sorpresa para su vida. En salud, cuidado con las alergias alimentarias, no se descuide. Dinero, cuidado con esas ideas algo extrañas, ya que te puedes meter en un problema. Color violeta número 28. Para Piscis en amor, debes cambiar esa actitud tan defensiva si es que deseas nuevamente ser feliz. Ya debes dar vuelta a la página. En salud, usted debe esforzarse y pensar que va a mejorar. Dinero, no haga desarreglos para responder bien en el trabajo. Color blanco número 21. Ahí están los últimos 4 signos del zodiaco para hoy. 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Seguimos compartiendo esta su mañana de colección. Ya son las 12:18 de este día jueves.

Ahí estaba ese hermoso tema que traía Julieta Venegas junto a Primera Fila. Saludos a usted que está a través de nuestra señal online www.radiocolección.cl. Ya son las 12:22. 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Saludos para Selma y para Susi, que están siempre en la sintonía de esta su mañana de colección. Seguimos compartiendo la

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Están revirtiendo algunas situaciones complejas de cortes de energía que habían en nuestra comuna de Lonquimay durante esta tarde, ya queda todo solucionado según nos informan de Frontel. Saludos a quienes hoy están de onomástico, nuestras amigas que llevan el nombre de Brígida. Para usted que cumple años, celebra alguna fecha especial o importante, le enviamos un cordial saludo, que tenga pero un maravilloso día para todos nuestros amigos que están en la sintonía cada día del 95.7, 98.1, www.radiocolección.cl a través de nuestra señal online. De inmediato saludamos a quienes hacen posible a diario que estemos acompañándoles en este rinconcito mexicano. 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Con ellos compartimos este rinconcito mexicano de hoy. Bienvenidos.

Saludos para usted que está en la sintonía en este rinconcito mexicano de hoy. Estamos compartiendo la música para usted que está a través de nuestra señal online www.radiocolección.cl. Nos puede escuchar. Bueno, tenemos algunos mensajes para don Luis Canales. Él vive en el sector Los Nogales, así que un gran saludo para allá. Envía su mensaje también para este día al papito Guadalupe. Don Luis Canales vive en el sector alto de Los Nogales, así es que nos pidieron que si no llueve mucho, mañana va a estar por ahí la amiga Guadalupe, que es su hija. Así que un saludo entonces para él, que vive en la ex escuela por allá en el sector Los Nogales. Para don Luis Canales, si las condiciones climáticas están más o menos buenas, va a estar por ahí, pero dijo que tenía hasta manta de agua. Para el papito, entonces, saludo de parte de Guadalupe el mensaje. Seguimos acompañándoles en este día jueves. 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

Ya son las 13:19 de este día jueves 23 de julio. El otro próximo jueves ya vamos a estar a 30, ¿eh? Qué rápido nos pasó este mes de julio, que trajo bastante lluvia y complicaciones meteorológicas para muchos sectores. Tenemos en estos momentos una temperatura de 7 grados, la máxima no va a superar los 8 grados el día de hoy, con cielos cubiertos, lluvia más tarde con lluvia ocasional. Para el Cahuello va a tener también bastante lluvia el día de hoy, con viento noroeste, 12 kilómetros la hora, ráfagas hasta de 31 kilómetros la hora. Tenemos 5 grados, la máxima no va a superar los 6 grados, con lluvia ocasionalmente fuerte, lluvia decayendo a lloviznas por la tarde. Lonquimay tiene 5 grados con cielos cubiertos y lluvia ocasionalmente fuerte también por la tarde, y lluvias decayendo a lloviznas por la tarde y noche. Es lo que dice la proyección, y la máxima no va a superar los 6 grados, tenemos 5. Eso es lo que dice la proyección meteorológica para nuestra zona. 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

Vicente Fernández en la música con ese hermoso tema. Para usted que está en el sector Vega Larga, le gusta mucho Vicente Fernández, ahí está este hermoso tema. Saludos para nuestros amigos y amigas que están en los diferentes sectores rurales, camino a Lautaro, ahí, sector Las Quilas, para nuestros amigos que están siempre en la sintonía de la Radio Colección. Así que para usted que está junto al 95.7 en Curacautín, 98.1 en Lonquimay, para Loli y Leopoldo que siempre están junto a nosotros, un gran abrazo, que sea un hermoso día. Ayer estaban sin luz para variar, así es que esperemos que aguante las condiciones climáticas y que se solucione todas estas complicaciones que han tenido muchos amigos de los sectores rurales. Se está trabajando en el sector El Naranjo, en Mallín del Treile, en Quebrada Honda y brigadas durante la mañana, y también otra brigada por Mitrauquén y por el sector Pedregoso. Así que se espera que se revierta toda esta situación de cortes durante esta tarde. Eso es de esperar. Y que nos ayude el de arriba para que no se eche a perder el tema de las condiciones. Porque un poquito de nieve, unos vientos y quedamos en el suelo al tiro nomás. Lamentablemente esa es una situación compleja de la vulnerabilidad eléctrica que tenemos también en nuestra zona. Y no es tan poco, algunos pocos de viento, a veces caen unos tremendos árboles arriba de las líneas, no hay nada, nada que hacer. Seguimos acompañándoles en esta jornada, el saludo para todos nuestros amigos y amigas que están junto a nosotros cada día en este su rinconcito mexicano de hoy.

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2: A continuación, escuchamos el comentario político y de actualidad emanado de la oficina de la diputada Gloria Naveillán Arriagada. 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

Los Charros estaban en la música con ese hermoso tema. Saludos a usted que lleva el nombre de Brígida. Hoy día están de onomástico nuestras amigas. Y para usted que cumple años, le enviamos un cariñoso saludo. Que tenga un excelente día. 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Saludos para Selma y saludos para Susi, que están siempre en la sintonía, y todos quienes trabajan en supermercado y frutería El Pato. Que tengan un excelente día jueves. Seguimos compartiendo este su rinconcito mexicano de hoy. Si usted quiere participar de nuestra programación, puede hacerlo llamándonos al 452-881532, nuestro teléfono, que es el teléfono fijo, pero puede también enviar un WhatsApp al más 569-945-16522, nuestro teléfono WhatsApp. Ahí incluimos también sus saluditos y sus pedidos musicales. En la música está Gali Galeano con este tema.

Gali Galeano estaba en la música con ese tema. Estamos acompañándoles en este rinconcito mexicano de hoy con una temperatura de 5 grados, casi para 6 ya en Curacautín, y la máxima va a ser 6 grados en Lonquimaya. En Curacautín 7 grados a 8. 8 la máxima para hoy. Con lluvia, así que vamos a estar ahí con lluvia de diferente intensidad durante esta tarde. Así que no se hagan muchas ilusiones. En Concepción, sabía que nos decía un amigo que se iba desde Lonquimaya, estuvieron sin luz por ahí en un sector y después fueron hacia Concepción y había sol. Así que me decía que así estaba Tropiconce, pero un ratito nomás, porque luego cambia las proyecciones y lamentablemente se vienen situaciones complejas como lo que ha vivido la región del Ñuble, la región del Biobío durante estos días de temporales. 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

11 son los minutos que nos separan de las 2 de la tarde. Tenemos un encargo de la Biblioteca Municipal número 134 de Cura Cautín porque están haciendo su inventario y le faltan hartos libros. Así que si usted solicitó algún libro, tiene libros en préstamo, no se va a multar ni nada por el estilo, pero sí se necesita que lo devuelva a la brevedad porque lo importante es que estos libros vuelvan al sistema para que se puedan liberar y hacer un buen inventario. Así que se solicita entonces que devuelvan los libros lo antes posible. Todos nuestros amigos usuarios que tienen libros de la Biblioteca Municipal número 134 de Cura Cautín. Seguimos compartiendo este rinconcito mexicano de hoy. Saludos para usted que está de onomástico el día de hoy. Para todos nuestros amigos que están junto al 95.7, 98.1, www.radiocoleccion.cl.

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Seguimos compartiendo este rinconcito mexicano de hoy.

faltó el ahí nomás. Bueno, saludos para quienes están en la sintonía. Vamos a reiterar este mensaje para don Luis Canales, del sector Los Nogales. Un saludo cordial de parte de su hija Guadalupe, y si no llueve mucho, va a estar por ahí mañana. Todos los demás están súper bien, dice nuestra amiga Guadalupe. Saludos para todos nuestros amigos que están en los diferentes sectores de nuestra comuna de Curacautín, escuchando el 95.7 y 98.1 a través de la señal de Lonquimay, www.radioconexión.cl, a través de la web. Ahí estábamos también, pues. Se puede escuchar la radio donde quiera que usted se encuentre. Así que saludos para todos. El paso Pino Achado está transitable con precaución para todos los señores conductores. Lluvia, y también hay hielo en el límite internacional. Hay bastante afluencia de vehículos mayores y menores, así que también paciencia para quienes van en tránsito hacia el límite, y para quienes vienen desde Paso Pino Achado, Liocura, Lonquimay, Malalcahuello, Curacautín y donde se dirijan, que tengan un buen viaje. Mucho cuidado también en las curvas, pendientes fuertes y todo eso. Con la lluvia se producen también ahí situaciones complejas donde

vehículo se le puede desplazar producto del freno que hace el agua en algunos sectores, así que se aposa. Agua Planeta, tengan mucha precaución nuestros amigos conductores. Saludos y que tengan buen viaje.

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0: Ya, saludos para usted que está junto a nosotros en este rinconcito mexicano de hoy. Saludos para las Brígidas y para todos quienes cumplen años. Un gran abrazo, muchas gracias por su gentil sintonía. Si Dios quiere, nos encontramos mañana en otro rinconcito mexicano. Que lo pasen lindo, cuídense mucho.
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7: En Plataforma Informativa conocemos los titulares de la presente edición.
9: 66 establecimientos educacionales de la comuna de Temuco se encuentran recibiendo la clase lectiva correspondiente al día. No hay suspensión de clases. El Consejo Regional aprueba recursos para adquirir terrenos donde se emplazará el futuro parque Saltos del Donguil en Gorbea. La diputada PPD Andrea Parra solicitó una serie de oficios de fiscalización a la Superintendencia de Electricidad y Combustible contra la distribuidora Codiner, producto de los prolongados cortes de electricidad principalmente en zonas rurales de la Araucanía.

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0: en plataforma informativa, le invito a conocer pormenores de la reunión técnica de monitoreo y coordinación interinstitucional que se desarrolló en el marco del estado de catástrofe vigente en la comuna de Temuco. Escuchemos a Armin Llanos, encargado de emergencias de la municipalidad local.
1: Bueno, desde el día de la semana pasada, el día lunes en realidad, y toda esta semana hemos estado desplegados en toda la comuna con 12 brigadas de emergencia, 4 equipos de patrulla de seguridad pública, y entonces hemos estado en el territorio alrededor de 125 funcionarios municipales que han estado trabajando, y hoy día particularmente desde las 4:30 de la madrugada con 6 brigadas que fueron complementadas a las 8 de la mañana con 4 más, y en este momento tenemos un despliegue de personal municipal para atender las diferentes emergencias de 84 funcionarios distribuidos en diferentes sectores de la comuna. En este día, lo que ya cierto, en el transcurso de este día, básicamente hemos tenido emergencias relativamente más pequeñas comparadas con los días anteriores, fundamentalmente con algunas caídas de ramas de árboles y alguna caída de algún letrero comercial. Esos son los reportes que hoy día tenemos, y estamos obviamente reforzando el trabajo de las otras oportunidades para poder tener absoluto despeje de las vías de tránsito de la comuna.
2: ¿Caída de árboles, no?
3: ¿Qué viento? ¿Qué pasa con el agua?
1: El agua, la verdad es que ha estado amainando, la cantidad de precipitaciones va a ir bajando, se mantiene el día sábado, el día domingo, velocidades del viento cercanas a los 80 kilómetros por hora, situación que en la que estamos ocupados actualmente, pero la ciudad al momento no tenemos mayores emergencias y ha soportado esta situación de alguna forma adecuada.
2: ¿Caída de árboles?
1: Al momento, hoy día en particular, no tenemos reportado ninguna caída de árbol. Más tarde vamos en coordinación con el cuerpo bombero de Temuco, vamos a hacer alguna maniobra, si el viento también así lo permite, para poder bajar algunas latas que se encuentran en el eje Hotel Continental, para los efectos, cierto, también de dar seguridad a los transeúntes del sector.
4: ¿Corte de energía eléctrica, no?
1: Al momento no tenemos mayores afectaciones en la ciudad de Temuco. Ayer, en una reunión que se sostuvo con la Compañía General de Electricidad, teníamos una afectación en la ciudad de 101 personas sin luz, pero hoy día ya eso ha sido superado.
4: ¿Semáforos? Hay muchos en la ciudad que están apagados.
1: Sí, la verdad es que justamente nuestra división de tránsito con la empresa correspondiente a la mantención de aquello está trabajando para poder ir superando paulatinamente este servicio.
2: Director, usted lo dijo, va a seguir lloviendo.
1: Bueno, yo más que nada diría que tenemos que llamar al autocuidado a las personas, no exponerse necesariamente a situaciones de riesgo, no subir a la techumbre, no es el momento en realidad estar, cierto, haciendo algunas maniobras de mantención, esperar que el tiempo mejore y dé las condiciones adecuadas de seguridad para poder hacerlo. Los puntos en la ciudad están cubiertos, están identificados, cierto, por las direcciones, tanto de operaciones, DIMAO y gestión de riesgo de desastre, para estar en permanente monitoreo de aquellos sectores, como lo decía desde el lunes pasado, en esta situación.
3: Zona de desastre, ¿qué significa, director?
1: Bueno, la verdad es que es una situación donde se puede facilitar administrativamente la gestión del Estado, incluidos los municipios, cuando las condiciones, cierto, estén en esa situación. Nosotros como ciudad de Temuco no estamos en una situación crítica en términos que, independiente que la región está declarada en esas condiciones, pero son aspectos de orden administrativo y operativo que facilitan al Estado poder intervenir en esta situación.
2: ¿Cuáles son los puntos críticos que se han detectado, director?
1: En Temuco tenemos algunos sectores como Pedro de Valdivia, en el sector de norte de las Mariposas, pero vuelvo a decir, están controlados, están monitoreados, y hoy día en este momento no representan un riesgo mayor.
2: ¿Pero esto por deporte de un canal, de caída de árboles?
1: No, la verdad es que son situaciones que ahí tenemos que, por básicamente por aumento, pero muy levemente, de la afluencia, en este caso de agua, pero que en definitiva, vuelvo a decir, están monitoreados por el municipio y no representan ahora una situación de riesgo que amerite otra maniobra como la que estamos diciendo, que es el monitoreo constante.
3: La gente de calle, director, ¿en qué situación se encuentra? ¿Qué análisis han hecho?
1: Tenemos, cierto, nuestro departamento correspondiente, IDECO, que obviamente está haciendo un catastro, está visitándola, y con los códigos azules que se decretan, están siendo atendidos las personas y evaluadas cada uno en el mérito de su situación. Nosotros como municipio, a través de las redes sociales, tanto el municipio y otras, entregamos, cierto, recomendaciones de seguridad para que efectivamente las personas no sean expuestas a una situación de riesgo innecesaria, y fundamentalmente es eso, y tenemos el contacto directo de cada uno de los gestores territoriales en la ciudad para los efectos de ir evaluando alguna necesidad puntual que pudieran tener nuestros vecinos y vecinas.
0: Lo dijo al micrófono de Plataforma Informativa el encargado de emergencias del municipio de Temuco, Armin Llanos, en este punto de prensa en que se analizó la situación de la comuna. El alcalde Roberto Neira señaló.
3: Alcalde, ¿qué se puede agregar a lo señalado ya por el director?
5: Bueno, podemos incorporar a lo que ya el director Arvindiano ha mencionado, que de las 4:30 de la mañana los equipos municipales se encontraban desplegados, trabajando por este frente de mal tiempo, un frente meteorológico bastante complejo, pero hay que decir que bastante menor en lo que son la velocidad de los vientos del jueves pasado. Pero eso, lógicamente, lo que nos ocupaba a nosotros en los análisis previos a esta situación meteorológica era lo que podía pasar con lo que no cayó con el viento pasado, pero quedó debilitado. Entonces, eso es lo que nosotros estamos realizando, este trabajo en terreno, principalmente en árboles que quedaron un poco dañados y que de alguna u otra forma pueden generar un peligro. Tenemos una vivienda evacuada en el sector poniente, producto de un árbol que ya está siendo intervenido por la municipalidad de Temuco, pero como bien decía el director Armintiano, nos encontramos en una situación no tan compleja como la semana pasada, pero igualmente este frente meteorológico va a continuar, va a reducir la velocidad del viento hoy día, pero el fin de semana se esperan también que este aumente. Por tanto, el llamado a la población a tomar siempre los resguardos. El jueves pasado, una de las ventajas que tuvimos, que fue un feriado, hoy día la ciudadanía está en sus lugares de trabajo, hay mayor movilidad en la ciudad, eso significa que hay que tener mucho cuidado, sobre todo cuando se camina y hay árboles o puede haber alguna situación compleja como propaganda, que ya tuvimos la caída de alguna en la vía pública, pero no generando ninguna afectación a ninguna persona. Por tanto, como alcalde de la comuna de Temuco, lo que puedo indicar es que nuestras brigadas están todas movilizadas, tenemos más de 120 funcionarios, tanto en calle ahora o algunos haciendo guardia en caso de alguna situación que se amerite, y los lugares complicados como el sector Las Mariposas, donde hubo un canal, ¿no es cierto?, que se desbordó, eso está completamente controlado, lo estamos monitoreando constantemente, que fue la problemática que se tuvo hace unos meses atrás, pero temíamos que con el temporal del jueves pasado pudiese reactivar, lo cual resistió bastante bien las intervenciones que se han hecho por parte de la DOH y la Municipalidad de Temuco. Y por otro lado también indicar que la ciudad ha resistido bastante bien en lo general, pero siempre tenemos que estar atentos ante cualquier circunstancia de emergencia. Respecto a que no hubo suspensión de clase, ahora yo quiero dejar muy claro, el director lo sabe mejor que yo, pero hay un decreto de hace muy poco que ya nosotros los sostenedores, alcaldes, no tenemos facultades para suspender clases, por tanto estamos supeditados a la decisión centralizada de la Seremi de Educación. Yo tuve contacto con el Seremi me indicó que no había suspensión de clase. Bueno, eso es parte de lo que se debe consultar a ellos, cuáles son los criterios que se utilizan para estas circunstancias. Lo que nos importa a nosotros, y lo va a indicar el ausentismo, que ha sido bastante complejo, y ahí hay un problema, yo lo quiero indicar, porque al no suspender clases, y un ausentismo grande, un porcentaje importante, son menos recursos que después tenemos nosotros como municipalidad, porque nosotros nos entregan no solamente por niños matriculados, sino que por asistencia. Por tanto, cuando hay temporales como esto, el llamado que hacemos a la autoridad, ¿no es cierto?, al ministro, al subsecretario, es que evalúen también que no nos vayan a descontar ahora una cantidad buena de millones que al final perjudica a la educación pública municipal. Entonces, porque no se toma a lo mejor una decisión, porque los padres van a privilegiar siempre el bienestar y el cuidado de su hijo. Entonces, enviarlos a un colegio, salir ellos y un niño, no sé, de 8, 7 años, estar en una escuela a las 7:30 de la mañana, un papá se va a preocupar y ocupar y no los va a llevar a clase. Y eso es lo que nos pasó, pero esa información la tiene exactamente, la va a indicar don Rodrigo Garrido, director DAEM.
2: Sí, alcalde, ¿podría entregar más precisión referente a la casa que fue evacuada? ¿Qué ocurrió ahí? ¿En qué sector particularmente?
5: El sector poniente, lo que pasa es que ese árbol quedó bastante dañado en las raíces, digamos así, que quedó un poco ladeado y genera peligro a una vivienda, y con los vientos los vecinos decidieron evacuar la casa. Nos llamaron los vecinos, nos apersonamos a eso de las 6:30 de la mañana. Efectivamente, el árbol está delimitado, está indicado que prontamente va a ser podado, pero efectivamente se está trabajando en él. Yo espero que ya tengamos novedades del retiro de ese árbol lo más pronto posible para que esa familia pueda tener la tranquilidad de que no corre riesgo. Esperemos que no exista más daño. Lo que pasa es que nosotros hicimos una evaluación respecto a los daños de la semana pasada, que ascienden aproximadamente a 400 millones de pesos, lo que va a costar arreglar la lona del Museo Ferroviario Nacional Pablo Neruda, el Estadio Germán Becker y otras dependencias municipales que sufrieron daño. Ahora, espero yo que las lonas que quedan en Germán Becker, que son la parte posterior a las galerías Cautín, no tengan más daño, porque eso podría, eso aumentaría el gasto del municipio de Temuco, y ustedes comprenderán que esta situación de emergencia no es que nosotros nos sobren los recursos, sino que tenemos que redestinar y acortar otros programas para reparar lo que tenemos. Entonces, también es complejo para un municipio. Los municipios estamos enfrentando esta emergencia, todos los municipios de Chile que le ha tocado enfrentar, y aprovecho también de enviar un saludo a mis colegas del sector norte, que se han visto mayormente complicados porque son ciudades que están menos preparadas para este tipo de lluvia, y ha sido bastante catastrófico lo que nos ha tocado ver, así que aprovechamos también de enviar un abrazo solidario a todos los alcaldes que están trabajando en terreno, como siempre se hace en esta circunstancia.
0: La educación juega un papel determinante. Los 66 establecimientos de la comuna de Temuco están plenamente en funciones, pero un alto porcentaje de estos está dando cuenta de una ausencia de alumnos. Es decir, lo que está pasando es que el municipio de Temuco está viendo menoscabada el ingreso per cápita de alumnos que entrega el Ministerio de Educación. Al respecto se refirió el DAEM de la comuna de Temuco, Rodrigo Garrido.
6: La red de 66 establecimientos educacionales, tanto urbanos como rurales, de nuestra comuna, está funcionando sin mayores afectaciones. Tal como lo señalaba el señor alcalde recientemente, nuestro punto de mayor preocupación tiene que ver con el ausentismo, que alcanza, en el último reporte que tenemos a la vista, a las 10:15 de la mañana, del orden del 64% de ausentismo, lo que es una situación muy, muy complicada. Y desde ese punto de vista nosotros estamos atentos y entregándole la información en el minuto a nuestras contrapartes y la Dirección Provincial de Educación Cautín Norte, y también por su intermedio a la Seremía, para evaluar esta situación. Porque en definitiva esto genera, tal como lo señaló muy bien nuestro alcalde, un perjuicio importante para la gestión municipal. Ahora bien, desde el punto de vista del funcionamiento, los jardines infantiles y toda la red, insisto, eso está funcionando a la completa normalidad. Hemos sostenido, y es muy importante relevar los dos conceptos que señaló el alcalde en términos de coordinación y comunicación oportuna, desde muy temprano de la madrugada con los directores y directoras de nuestros establecimientos para tener la información de primera fuente. Los equipos del Departamento de Educación Municipal en su área de infraestructura y también los gestores territoriales trabajando tanto en el sector urbano y rural para mantener la información lo más expedita posible, de manera tal de entregárselo a nuestras autoridades y a nuestras contrataciones.
0: ¿Sería el transporte escolar, director?
6: El transporte escolar es una muy buena pregunta aquella, porque en definitiva, durante el momento más complejo de estas rachas de viento, existió la posibilidad que se suspendieran. Sin embargo, sobre las 7 de la mañana yo fui informado que eso no iba a ocurrir y estuvo funcionando sin ningún problema. Y por lo tanto eso también nos da la tranquilidad en lo que significa el desplazamiento de nuestros estudiantes. Disculpe.
4: ¿Salidas anticipadas?
6: Sí, lo estamos evaluando. El último reporte lo vamos a generar en alrededor de media hora más y ahí vamos a tomar las decisiones, porque eso sí es privativo del sostenedor para tomar esa decisión.
2: ¿Hay algún recinto que no cuente con energía eléctrica?
6: No, ninguno. La última información que teníamos es que sobre las 9:45 de la mañana se superó el único establecimiento que tenía un problema de ausencia de energía eléctrica, que era uno de nuestros jardines infantiles, pero hoy día, reitero, toda la red de establecimientos educacionales municipales está funcionando sin mayores afectaciones.
3: ¿Los internados que dependen de esta dirección?
6: Sí, el número de 66 establecimientos educacionales contempla también los internados y están funcionando sin ningún problema. Ahora bien, ahí hay un punto muy interesante de analizar, porque tiene que ver también con el desplazamiento de los y las estudiantes que están afectos a cada uno de los internados. Y en razón de eso, la pregunta muy interesante que hacían recientemente es otro elemento de juicio para tomar la decisión acerca del cierre anticipado, término anticipado de las jornadas de los establecimientos que están involucrados en esa dimensión.
0: Lo dijo al micrófono de Plataforma Informativa Rodrigo Garrido en su calidad de director de Educación Municipal en Temuco. La institución que saca aplausos y cuenta con el apoyo masivo de la comunidad en reconocimiento por su esfuerzo, es el Cuerpo de Bomberos. Al respecto, el segundo comandante, Mowgli Arroyo, señaló que están preparados para la emergencia.
7: Hoy día solamente se han registrado llamados de vecinos que reportan daño en su vivienda, pero daños menores, que no causan peligro para la vida, peligro para la integridad física de los vecinos de Temuco.
4: ¿Caída de árboles no registra?
7: No, de momento no se registran caídas de árboles de ningún tipo en ningún lugar de Temuco.
0: ¿El tenor de esos llamados?
7: El tenor de esos llamados son prácticamente una ayuda inicial que pueda prestar bombero en la altura para poder ayudar a lo mejor en las reparaciones de esas techumbres o daños que pudieran tener esas viviendas. Hoy día los bomberos estamos atentos a la emergencia, están preparadas las 13 compañías, las dos brigadas, los 800 bomberos están preparados para dar respuesta a las emergencias. Nosotros nos preparamos desde el día lunes para este frente de mal tiempo.
2: ¿Pero cuartelamiento por el momento no?
7: No, de momento no se considera cuartelamiento, eso se va evaluando minuto a minuto cómo va comportándose el sistema frontal que nos aqueja ahora.
0: Mowgli Arroyo, segundo comandante del Cuerpo de Bomberos, confirmando la disposición de los 800 voluntarios que conforman las 13 compañías y las dos brigadas en la comuna de Temuco. Bomberos, chicos buenos.
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0: La diputada por la zona, Andrea Parra, solicitó una serie de oficios de fiscalización a la Superintendencia de Electricidad y Combustibles. Lo hizo en contra de la distribuidora Codiner, producto de los prolongados cortes de electricidad, principalmente en las zonas rurales de Cautín y Malleco.
10: Presidente, sabemos que un temporal puede provocar daños en la infraestructura eléctrica, pero lo que no resulta aceptable es que las personas no reciban respuestas oportunas, que los canales de atención no funcionen adecuadamente y que la reposición del servicio se prolongue por días sin explicaciones suficientes. Durante estos días hemos recibido numerosos antecedentes respecto del deficiente funcionamiento de Codiner, empresa distribuidora que presta servicios principalmente en sectores rurales de nuestra región. Familias que debieron esperar indefinidamente, que perdieron los alimentos, medicamentos, artefactos eléctricos, sin ninguna certeza de cuándo volvería la energía a sus hogares. Por eso solicito que se oficie a la Superintendencia de Electricidad y Combustibles para que informe cuántos clientes de Codiner fueron afectados, comunas involucradas, la duración de las interrupciones y los tiempos efectivos de reposición del suministro. Asimismo, solicito que la Superintendencia investigue y señale a esta corporación si la empresa cumplió sus planes suficientes, si entregó información adecuada a sus clientes y si respetó los deberes y estándares establecidos en la normativa vigente. En caso de comprobarse incumplimiento, corresponde, se determinan las responsabilidades, se inician los procedimientos sancionatorios pertinentes y se garantiza a las personas afectadas que reciban las compensaciones e indemnizaciones que correspondan. También solicitamos que se informe cuáles son los mecanismos disponibles para que las familias puedan reclamar por la pérdida de alimentos, medicamentos, artefactos eléctricos u otros daños ocasionados por los cortes prolongados y los tiempos previstos para dicha compensación. Las familias condicionadas a una sola empresa pagan mes a mes por recibir un servicio continuo, seguro y de calidad. Cuando una empresa no cumple, no basta con que finalmente vuelva a la luz. También se debe responder, asumir sus responsabilidades y reparar el daño causado. He dicho, presidente.
0: En la Cámara de Diputados, Andrea Parra, diputada de la zona, solicitando una serie de oficios de fiscalización contra la distribuidora Codiner. En otra materia, bastante más atractiva, el CORE, el Consejo Regional de la Araucanía, en las últimas horas aprobó la transferencia consolidable de recursos a la Subsecretaría de Desarrollo Regional y Administrativo destinada a financiar la adquisición del terreno donde se emplazará el futuro parque Saltos del Donguil en la comuna de Gorbea. Esta iniciativa considera una inversión superior a los 664 millones de pesos. El alcalde de esa comuna, Andrés Romero Martínez, valoró el respaldo del CORE.
11: Bueno, mira, hoy día estamos de verdad muy, muy contentos y agradecidos del Consejo Regional por esta importante aprobación que va a permitir poder lograr un sueño de que Gorbea sea una comuna turística. La región de la Araucanía es la tercera región con mayor presencia de turistas, pero lamentablemente 4 o 5 comunas son las que aprovechan de sacarle provecho al recurso natural. Y nosotros vamos por esa vía, creemos que el turismo para Corvea es una vía de desarrollo y entendemos también que para la Araucanía también el turismo es una vía de desarrollo. Es importante seguir avanzando. Esta propuesta la hemos venido trabajando ya por muchos años junto a la SECPRA y agradecer a todo el compromiso de las comunidades, de las instituciones, de las organizaciones que creen que vamos por buen camino también avanzando para que Corvea deje de ser una comuna dormitorio y por fin sea una comuna pujante y que sea también una comuna turística importante en la Araucanía. También tenemos un compromiso del gobernador don René Zafirio para avanzar en el parque ecoturístico Salto Dongil de la comuna. Así que este es el primer paso, vamos a seguir avanzando, creemos que podemos ser un punto importante de turismo en la Araucanía y gracias también de la mano del gobierno regional.
9: ¿Pero esto cuándo finalmente podría ver la luz?
11: Sí, hoy día viene, hay un aspecto que son parte del protocolo y que seguramente traspasa los recursos a Santiago. Santiago va a disponer los recursos para la municipalidad y de ahí ya comenzamos con el proceso de la compra, materializar todo lo que tiene que ver con la inscripción del terreno, pero al paralelo seguimos avanzando en este proyecto que es importante para todos nosotros porque creemos también que de la mano del turismo Corvea va a seguir avanzando.
0: El Consejo Regional aprueba recursos para adquirir terreno donde se emplazará el futuro Parque Saltos del Dongil en Corvea. Y con esta alentadora noticia, cerramos la edición correspondiente a este día de nuestra plataforma informativa. 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
2: A continuación, escuchamos el comentario político y de actualidad emanado de la oficina de la diputada Gloria Naveillán Arriagada. Diputada Naveillán critica urgencia a proyecto del PDG. Tal como está, la clase media queda afuera. La diputada Gloria Naveillán criticó la decisión del Ejecutivo de otorgar urgencia al proyecto del PDG que propone devolver el IVA por la compra de pañales y algunos medicamentos, advirtiendo que la medida responde a una negociación política y que el beneficio en su versión actualmente conocida continúa focalizado en el 80% más vulnerable del país. Diputada Gloria Naveillán. Este fue el comentario político emanado de la oficina de la diputada Gloria Naveillán Arriagada.
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5: Amigos, amigas, ¿qué tal? ¿Cómo están todos ustedes? Vamos de nuevo a comenzar a revisar más canciones, más éxitos en esta jornada que ya comenzamos como día jueves, donde también hay novedades en cuanto al pronóstico del tiempo, porque, bueno, ahí vamos a estar conversando acerca de aquello mejor, ¿cierto? Luego también contarles que vamos a estar con nuestros auspiciadores, saludando a toda la gente que se incorpora a nuestra sintonía y, por supuesto, dándole la más cordial bienvenida. Y vamos, que se puede. Con todas estas canciones, con todo este complemento que tenemos como Radio Colección, como programa que se llama La Mejor Tarde de Chile. Así que todos bienvenidos a escuchar buena música y a pasarla súper bien. Vamos con canciones en tu Radio Colección. Vamos a la parte.

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Nos acompaña, por supuesto, todo lo que está haciendo, trabajando ahí, encerrados en el estudio, haciendo más canciones, Sánchez Aedo. También Panoramas, Emanuel Rodríguez, en 1080. La dirección que nos acompaña hace mucho

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Sí, supermercado Ahorra Más, acompañándonos aquí en tu Radio Colección y hasta las 6 en esto que se llama La Mejor Tarde.

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Vamos con canciones en tu radio colección.

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Es hora de comenzar a revisar qué es lo que nos entrega la prensa digital, mis queridos amigos, y esto nos habla de lluvias fuertes nuevamente. Ya. Este jueves, o sea, hoy día, llegaría el temporal más intenso. Ya, pero ¿a dónde? No, si no se, no se asusten. De la semana. Hay que revisar las regiones, eso sí, y sectores afectados. Esto nos comenta de que un nuevo sistema frontal llegaría por la noche del día de anoche. A ver, espérame. Esta noticia está como un poquito atrasada, pero la vamos a arreglar. Claro, hoy día ya estaríamos entrando los efectos de la lluvia que comenzó anoche. Y viento desde el sur hasta la zona central. Hay que revisar, obviamente, el pronóstico para Santiago y las regiones afectadas para este día que estamos viviendo, este día jueves 23. Claro, ¿y qué dice por acá? Durante, claro, la noche de anoche. Lo que pasa es que el tiempo, el pronóstico, los señores le ponen mucho cuento, mucha labia, mucho de todo, mucho verso, y de pronto como que se atrasa el pronóstico del tiempo. Entonces, ¿qué dice por acá? El sistema frontal llegaría de nuevo, que algunos meteorólogos han catalogado como el más fuerte de la semana. Y es que sus efectos se sentirían y se van a sentir y se están sintiendo en gran parte del país desde la madrugada del día jueves 23, según el pronóstico del tiempo. La madrugada del jueves 23, o sea que ya debiéramos estar con lluvia, con un montón de cositas, ¿eh? Aunque el mismo miércoles no había lluvia en la región metropolitana, estamos hablando de ayer, se trataría de una pausa breve, pues las precipitaciones retornarían hoy día jueves, producto del frente que afecta desde el sur hasta el centro norte de Chile. Bueno, sí, están anunciadas para el día jueves, hoy día. Ayer hubo una especie de ventana atmosférica donde revisaron y trataron de salvar al máximo de gente, porque, bueno, generalmente y sobre todo ahí en el área metropolitana, ahí hubo un caso complejo que para que le vamos a dar más vuelta, y que sí fue efectiva el rescate de tres personas. Pero hoy día jueves, eso es lo que claro se está indicando acá, que van a volver las precipitaciones, las bajas temperaturas y también las nevazones para desde el sur, décima región aproximadamente, muy fuerte hasta el área metropolitana. Eso es lo que dice el pronóstico del tiempo. Oye, ¿y qué pasó con la cortina del pronóstico del tiempo? ¿Qué otra cosa? Ya, bueno. 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Ya vamos con más canciones. Canciones, música que nos hacen bailar aquí en tu radio colección.

Seguimos con más música, seguimos con éxitos, también seguimos invitándote, amigo, amiga, que seas parte importante de Porque estamos junto a Remolacha Digital. 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Bueno, más canciones siempre aquí en tu radio colección.

Vivimos buena onda siempre aquí en tu Radio Colección, en la mejor tarde de Chile. Desde las 3 y hasta las 6, recuérdalo siempre. Porque también incluimos tus canciones, tus nuevas y viejas canciones, que son clásico, que es la compañía que tú necesitas. Nos acompaña, obviamente, a esta hora también, Sánchez Águer. Nos acompaña Panoramas, Emanuel Rodríguez, 1080, en la mejor tarde de Chile.

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4: A continuación, escuchamos el comentario político y de actualidad emanado de la oficina de la diputada Gloria Navellán Arriagada. 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

0: y nos gustan estas noticias que son de avances de la ciencia, eso, y que nos ayudan a ayudarnos. Fíjense que sensores detectan caídas en adultos mayores y envían su ubicación por WhatsApp. En el capítulo de hoy hablaremos con Diego Robles. Hola, Diego.
1: Hola.
0: Investigador que lidera. Está medio resfriado el Diego. Que lidera el proyecto que busca mejorar el bienestar de los adultos mayores, enviando una alerta por WhatsApp a sus cercanos cuando sufren caídas. Oye, pero ya está explicado el tema, así es que, ¿para qué vamos a seguir hablando con este señor? ¿Cuál es?

Sí. Bueno, son avances de la ciencia y que obviamente las aplaudimos y que funcione también, pues esa es la idea, para cuidar a nuestros adultos mayores y que tengan una mejor calidad de vida. Ya, oye, atención, porque recuerden que estamos a esta hora acompañándoles junto a Sánchez Aedo. Tú no tienes corazón, se llama la canción que estamos contándole a ustedes, que estamos cantándole también a través de la Radio Colección. Tú no tienes corazón, Sánchez Aedo. Y sí, la vamos a programar de inmediato para que tú disfrutes de las canciones que tenemos aquí en la radio y obviamente de Sánchez Aedo. Esto se llama Tú no tienes corazón.

Oye, vamos a echar la ojeadita al pronóstico del tiempo. Sí, sí, bueno, dimos informaciones acerca de lo que es el pronóstico del tiempo, de lo que va a afectar del sur hasta el área metropolitana. Pero para hoy día, precisamente jueves, el pronóstico se mantiene igual que lo visto el día de ayer. Nos indica nubosidad con precipitaciones que se van a generar hasta lo que es la próxima semana, con algunos tímidos rayos de sol, eso sí, ¿ok? Eso es lo que nos está indicando el pronóstico del tiempo. Nada desparecido, nada que no se parezca a lo que dijimos el día de ayer. Así es que ahí estamos con el pronóstico del tiempo, señoras y señores, y nosotros mientras tanto seguimos con música, canciones, éxitos, junto a Panoramas de Manuel Rodríguez 1080, y también las dos direcciones de Supermercado Ahorra Más, ahí en Baquedano 1110, Lonquimay, y en Avenida Internacional o Ruta Internacional número 450 en Malalcahuello. Amigos, amigas, esta es la mejor tarde de Chile en Colección.

Panorama. Recuerda que está acompañándonos, como siempre, con la mejor ropa de calidad. Y también recuerda que estamos a esta hora con la música, con los éxitos, con Sánchez Aedo. Tú no tienes corazón, se llama la canción. El nuevo single éxito que ya está disponible en todas las plataformas digitales. Y también, obviamente, en Radio Colección. Radio Colección 95.7, 98.1 y en www.radiocolección.cl. Hay mucha gente que no sabe que estamos en la internet. Hay mucha gente que quiere comunicarse con el extranjero. Y obviamente también con algún saludito lo puede hacer con nosotros en Radio Colección, ¿ok? Somos la mejor tarde de Chile en Colección.

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Estamos hasta las 6, hasta las 18 horas, señoras y señores, con este programa que se llama La Mejor Tarde de Chile, comenzando a las 15 horas 3 de la tarde. Oye, y los fans se salieron con la suya. BTS. Bueno, así yo no cacho mucho este grupo. Al Nacional, ARMY celebra. Productores piden nuevos protocolos y gobierno se alista para fans pernoctando. Finalmente, el recinto de Ñuñoa se habilitará para los tres shows del grupo surcoreano. Los productores piden nuevos protocolos que actualicen el uso del recinto, mientras que las autoridades iniciarán reuniones para coordinar la gigantesca seguridad que implicará la cita. En tanto, la comunidad ARMY fue clave para que el conflicto culminara. Vaya a saber Dios, pues. Bueno, los cabros de hoy día, los que están pegados a las redes sociales y todas esas cosas, ¿cacha? ¿Quiénes son? Porque además, va a ampliar un poquito esta noticia, en realidad. La tarde del lunes, no sé si sea noticia en realidad, la tarde del lunes 20 de julio, Constanza Salas sintió alivio. ¡Alivio! Una vez que salió de la reunión con la Comisión de Cultura, Artes y Comunicaciones de la Cámara, sabía que se había logrado dar un paso adelante. El objetivo de lograr la autorización definitiva de los shows de BTS en Chile estaba cada vez más cerca. Ya, qué bueno. Oye, atrás quedaron los recitales de... Bueno, de mucha gente, de muchos... Bueno, es que lo que pasa, Charlie, nosotros somos como defensores de los años 80, de los años 90, música, pues, que queda en la retina. Pero yo creo que no aguanta comentario en realidad. Sí, está bien. Son estilos, otros géneros y muy respetables, obviamente. Ya, pero yo me quedo el día viernes a las 21 horas y hasta las 23 con los 80, 90 y más que se transmiten de aquí, desde tu Radio Colección, mi querido amigo, amiga. Así es que bueno, a estar atentos para el día viernes, ustedes ya bien lo saben, los 80, 90 y más de una gran radio como es Colección. 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Sigamos con más música aquí en tu Radio Colección.

Sigamos con el pronóstico del tiempo, pues, más bien dicho, bueno, el pronóstico del tiempo lo dimos, que estamos pegotes allá. Pero hablando del tiempo, pues, ¿cómo se viene esto? Que es el invierno, que ha sido como bastante crudo este invierno. ¿Estás crudito invierno? Caramba, vienes crudito. ¿El fenómeno del Niño es responsable del último temporal en Chile? ¿Qué tan probable es que siga lloviendo intensamente? ¿El reciente temporal histórico en Chile está relacionado con el fenómeno del Niño? Expertos explican cómo podría influir en las lluvias intensas y qué esperar para el resto del año. Dice por aquí, en medio de este caótico escenario inusual en el país, surgió la pregunta: ¿el fenómeno del Niño tiene relación con estos eventos? ¿Qué piensan ustedes, chicos? Desde hace meses que los meteorólogos y climatólogos advirtieron de las consecuencias que tendría este fenómeno del clima en distintas regiones del mundo, Chile incluso incluido, en nuestro sector. Se pronosticaban meses más lluviosos que lo usual. Ya, pero vamos a lo medular, y que dice: aunque el Niño no genera directamente los sistemas frontales, sí modifica las condiciones que permiten que estos sean más intensos. Y supuestamente algunos meteorólogos aún no ha llegado a la corriente del Niño. En agosto se espera, junto con su mes, pues, el Niño. Ay, Dios mío. Sin embargo, enfatiza que el fenómeno no actúa solo. Mira, viene con más cabros. Ahí sí que estamos hasta el loli. Por ello, lo ocurrido durante estas semanas de julio no ha sido una sorpresa para los especialistas. Claro, porque viene con más, no sé, pues, efectos de todo lo que son los cambios climáticos, todo lo que tiene que ver con la mano del hombre, todo esto que afecta de una u otra forma a la naturaleza, demasiado calor de ciertas cosas. Bueno, son efectos también, po. Son efectos que se vienen causando hace mucho tiempo atrás, el efecto climático. Exacto. Así que, bueno, es eso. Pero más, continuarán las lluvias durante el invierno, pero por supuesto tienen que seguir. Según Sepúlveda, que es el señor que ve el tiempo, existe una alta probabilidad de que el fenómeno, el Niño, continúe intensificándose después de agosto durante los próximos meses, pudiendo superar los 2 grados o categoría de muy fuerte, e incluso acercarse al récord alcanzado por el denominado Niño Godzilla de 2015. Mira qué interesante, ¿eh? Una probabilidad superior al 70% de registrar un invierno y una primavera más lluviosa de lo habitual. Viene cargadito con lluvia el Niño hasta la primavera, según lo que dicen los científicos y expertos en la materia. Nosotros somos simplemente quienes hacemos eco de estas palabras. 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Más canciones en tu rato.

Seguimos disfrutando, amigos, de las canciones, de los éxitos. Seguimos disfrutando también de su compañía. Y también saludando a nuestros amigos que hoy día están de santo, de onomástico, como usted prefiere llamarle. Y para quienes también están de cumpleaños, o simplemente, amigo mío, les ocurrió algo simpático en Cachao Bonito, ¿sí? Quiso celebrarlo, pues está en toda su opción de hacerlo. Qué rico, ¿eh? Está en la casita a lo mejor descansando, está haciendo teletrabajo, o si no, está haciendo alguna cosa y se decidió no ir a la pega por alguna situación. Oye, también en estos casos es muy válido saludar a toda la gente que se encuentra un poquito delicadita de salud por estos efectos del frío, de la lluvia, del invierno, que les afecta mucho más que a otras personas. Así que para todos ellos, el deseo que se recuperen muy pronto y que estén ahí, pero muy bien, bien arropaditos, abrigaditos, y que pase luego ese nanay, la nana. Cuando uno era chico se enfermaba y se tiene nana, o se caía y, oh, me hice una nana. Ya, pero son palabras antiguas, sí, pues ya lo yo sé. Estoy apelando al cariño, al amor que existía en aquellos tiempos. Ya, amigos míos, sigamos con más música aquí en tu radio. Con la...

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esto que contarles a ustedes con respecto a lo que son las noticias, las informaciones. Y que dan a conocer lo que estamos viviendo, obviamente, en cuanto a fenómenos, en fin, cosas que le suceden a los chicos con respecto a la tecnología, el computador. Los síntomas de TDAH en niños podría estar relacionado con el uso adictivo de redes sociales, según un reciente estudio. Pero claro, oye, pero si los chicos, los niños, oye, si los papás no se preocupan de ellos, de hacer que hagan cosas desde muy pequeñitos, ya después es incontrolable. Los investigadores siguieron durante 5 años a más de 11.000 adolescentes de entre 12 y 16 años. Cada año evaluaron sus hábitos de uso de redes sociales y compararon esos datos con los síntomas de TDAH, reportados posteriormente por sus padres. Claro, ¿y quién tiene ¿quién tiene el teléfono más encachado? Un nuevo estudio encontró que el uso adictivo de redes sociales durante la adolescencia podría estar asociado con un aumento de los síntomas del trastorno por déficit de atención e hiperactividad. Eso significa TDAH. Trastorno por déficit de atención e hiperactividad. ¿Y eso qué se los da? Las redes sociales, las plataformas digitales, mal usados. Cuando el niño ahí llega, la señora, el caballero cansado, dice, y empieza, quiere conversar, ya sabéis que vengo cansado, toma el teléfono, juega, listo, ya, y ahí fuiste, y anda a sacarlo de ahí. No, yo creo que hay que autoeducar el hogar con respecto, y diciendo hogar me refiero a los hijos, todos los que pertenecen a ese grupo familiar, cierto, que está dentro de la casa, y también dictar normas. No cuesta mucho, no cuesta casi nada, y el respeto tiene que ser desde el niño al padre. Entonces de ahí es donde empiezan a

haber una formación más eficiente, más al 100%, y también quitando el teléfono y quitando estas cosas, y que los niños hagan sus tareas, hagan sus cosas. Deberes y derechos. Por ahí empieza la cosa, ¿cierto? Para que ellos exijan sus derechos. Ya que estamos medio. Para que ellos exijan sus derechos, tienen que cumplir con sus deberes. Deberes. Ya. Vamos con más música, vamos con más éxitos. Vamos a contarles que también estamos juntos a esta hora, Panoramas de Manuel Rodríguez y 80, la dirección que tú eliges en esta temporada de invierno frío para vestirte.

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Sánchez Aedo, Tú No Tienes Corazón, la canción que estamos programando para ustedes y está en todas las plataformas digitales. Panoramas también en Manuel Rodríguez 1080.

La música sigue aquí en la Radio Colección. 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Lonquen. Ando por acá, por Santiago, Lonquen. Lolén. Locura y calma. Troyo, Mayín del Traile, oye, tantos lugares, disculpe porque no soy como mucho de allá, no he ido muchas veces para allá, pero es bonito, sí, no sé si la vez que he ido y recorrí un poco, pero no soy vaqueano en esos lugares, así que para todos ellos, para toda nuestra gente que nos escucha ahí, un tremendo abrazote y estas canciones para ustedes, amigos.

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Y ahí vamos a estar para conversar contigo o responder tus preguntas. Vamos con canciones en tu radio colección.

Llegarles aporte, notas, para que ustedes también ahí saquen sus propias conclusiones en el tema de escuchar la radio, escuchar las notitas, generar conversación también, y dejen el teléfono de lado un poquito para escuchar buenas cosas. ¿De dónde? Porque a las medias, los amigos. No voy a dejar de ver el TikTok ni la Instagram, pero hagan un esfuerzo, pues, amigos, si la radio está para eso, para escuchar, para generar conversación, para que usted piense un poco y no se deje de llevar por tanta cosa que inventan esos influencers, los creadores de contenido. Es el caso de crecer jugando. Qué lindo esto. Cuando el juego se convierte en el motor del vínculo y el desarrollo. A ver, en más de 10 años crecer jugando, programa de la Fundación Infancia Primero, ha acompañado a más de 4.800 familias en 20... Oye, pero si es cierto, si los niños no saben jugar, pues, a esta altura de la vida, el teléfono tiene atrapados. Comunas de Chile, enseñándoles a jugar de otra forma con sus hijos, padres e hijos. Atención, hoy la evidencia lo respalda. Ese vínculo cotidiano puede cambiar el desarrollo de una niña o un niño, y en eso todo, absolutamente todo lo demás. Sí, pues dije de pasarle un poco el teléfono porque se siente agobiado por su hijo, señorita, señor. Sobre todo los padres jóvenes. No, hay otros que obviamente sacarle el sombrero, amante de sus hijos, pero otros obviamente le pasan el teléfono y no le enseñan a jugar. Entonces ahí estamos ya pecando demasiado, en demasía. Entonces estas cosas, todos estos desarrollos, estos vínculos que se promueven, son muy válidos y también son muy efectivos para el desarrollo del niño. Más con la mamá con el niño, el papá con el niño, obviamente hay una vinculación ahí que se nota muchísimo, pues, y eso es muy lindo, obviamente. Ya, sigamos con más canciones en tu radio colección. Hasta las 6, hasta las 18 horas es la programación, las canciones de este. La mejor tarde de Chile.

Bueno, ya hablamos del pronóstico del tiempo, amigos míos. Se viene bastante lluvia para estos siguientes días y al fin de semana también, recuérdenlo. Y también, bueno, hay que arroparse, abrigarse muchísimo las vías respiratorias, sobre todo, y evitar esos cambios bruscos de temperatura. Y también llegar a lugares donde tu cuerpo está mojadito o tu ropa está mojadita. Así es que, bueno, hay que también ahí poner precaución en todo aquello. Curacautín es un pueblo con connotación de ciudad donde ya no te puedes estacionar. Claro, es cierto. Cuando llueve muchísimo hay que usar el vehículo. De todas maneras, les doy el punto ahí. Pero también ver otras posibilidades, compartir el vehículo también para que te lleguen al centro si que vives en un sector muy alejado. Claro, sí, también es cierto. Y las lluvias ahí caen, pero tremendas. Por lo tanto, hay que cuidarse de todas esas cositas, pues, para no enfermarse, para no resfriarse, para no tomar un catarro ahí de esos de proporciones. Y también lo importante, si estás en tu vehículo y ves gente caminando y hay pozas de agua, oye, pasar despacio, esa es la idea. Hay que fomentar la caballerosidad, el respeto por el ser humano. Y si estás en tu vehículo, si vas en tu vehículo, siempre muy atento a las condiciones de tránsito para que no entorpezcas esa funcionalidad que el ciudadano de a pie tiene que hacer todos los días de pronto porque no tiene acceso a un vehículo. Así que bueno, el respeto, como insisto, y el cuidado mientras vas manejando, porque sí, se anula un poco lo que es con la lluvia, la visibilidad de los vehículos. Así es que, amigos, amigas, ese es el consejo que les damos a esta hora aquí en la Radio Colección, como compañía también, como los mejores amigos de ustedes. 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

mis queridos amigos, ya está aquí. Toda la buena onda, toda la música, todos los éxitos que quieres escuchar de una muy buena radio y de un programa como este, La Mejor Tarde de Chile, donde te entregamos notitas, cosas curiosas, 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Soy Carlos Seares y muchas gracias nuevamente les doy por haber estado ahí. Sigan en la compañía de la Radio Colección.

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0: Muchas gracias. No sabéis lo felices que nos hacéis.
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